0: Son 4 minutos, damas y caballeros. Continuamos con mucha más música a través de la frecuencia de La Raza 100.3. Conectando generaciones, acabamos de escuchar esto a cargo de Ángel Gabriel, el patrón. No siempre fui al mejor. Y recuerda tu mensaje 241-114-9821. Porque tenemos una bastante, bastante agradable tarde por delante y parte de la noche de este excelente Sabbath Drink. Así que vamos a darle con Tokio. Empezamos también con algo de Aarón y su grupo Ilusión y Junior Clan Sin Aire y además Karim León y qué personajes. ¿Qué andas haciendo? Por aquí tenemos ya mensajes. Dice la raza de este lado. Hola, hola, ¿qué tal, Coli? Muy buena tarde, qué gusto escucharte. Igualmente, saludos. ¿Podrías programar la canción para la paloma de Alquimia, por favor? Vientos, claro que sí, con mucho gusto. Pasaremos también con esta rolota y mucha más música de aquí hasta la medianoche. Continuemos con los éxitos a través de la frecuencia correcta en La Raza 100.3, donde te acompaña
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De Jack con 27 minutos. Continuamos con mucha más música a través de la frecuencia de La Raza 100.3. Conectando generaciones, acabamos de escuchar esto a cargo de Marc Anthony y esto llamado Ahora Quién. Y además, Alquimia, para la paloma. Nos vamos a ir con algo de Lucero y esto llamado Fuertes Declaraciones. Y además, todos tus mensajes a través de WhatsApp 241-114-9821. Cuéntame qué show, qué más quieres escuchar en esa excelente tarde, noche de Sabbath Drink. Pues vamos a darle con Tokio porque este fin de semana sí que se está yendo de volada y esperemos que pues sea del disfrute de muchos de nosotros. Así que vámonos con más música. Sigues la frecuencia correcta a través de La Raza 100.3, conectando generaciones.

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0: 37 minutos, damas y caballeros, continuamos con mucha más música a través de la frecuencia de La Raza 100.3. Escuchamos esto a cargo de Ángeles Azules y ¿Qué personajes? Y esto llamado de la A a la Z. Además llegamos con algo de Lalo Rodríguez y esto llamado Ven, devuélvame otra vez. Además algo de Luis Alfonso Partida, el Jackie, Pintábamos para Grandes. Y por aquí mensajes, dicen este lado a través del WhatsApp 241-114-9821. Buenas tardes. Unos saludos para mi novio, no el mío, el de ella, Armando Mejía Hernández, que lo extraño mucho y lo amo de parte de su novia Jenny. Ahí está el saludote para el buen Armando Mejía Hernández. Y bueno, pues dicho esto, recuerden que en punto de las 8 también llegamos con la hora romántica para La Raza 100.3. Ahí nos vamos a poner bien íntimos, a lo mejor muy rosas, dependiendo sea cual sea el contexto en el que ande viviendo la raza en estos momentos. Ese sentimiento tan puro que es el amor, pues ya veremos qué show, ¿no? Pero mientras tanto, vámonos con Lalo Rodríguez, Ven, devuélvame otra vez y mucha más música a través de la frecuencia de La Raza 100.3, donde te acompaña
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Solamente 8 minutos nos separan ya de las 7 de la noche y continuamos con mucha más música a través de la frecuencia de la raza. Acabamos de escuchar esto a cargo de Banda MS y esto llamado Tu Perfume. Nos vamos con algo de Brandon Sánchez. Es lindo y por aquí tenemos mensajes 241-114-9821. Dice por acá si podríamos mandar un saludo en Tijuana, Tijuana. Mándanos un saludo, brother. Saludos hasta allá, hasta Tijuana, mi estimado. De parte de aquí, de la raza del 100.3. Esperando que la pasen de maravilla por allá. Y cuéntame qué show, qué quieres escuchar. Hasta allá donde quiera que andes, llevándote un rinconcito, ¿por qué no? De Tlaxcalita la Bella. Mientras tanto, vámonos con más saludos, o bueno, más música. Llegamos con algo de Brandon Sánchez. Y ese hermano es lindo. Y además, Luis Enrique, Yo No Sé Mañana. Mucha más música a través de la frecuencia correcta en la raza 100.3, conectando generaciones.

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0: con 8 minutos, damas y caballeros, continuamos con mucha más música a través de la frecuencia de La Raza 100.3, escuchando esto a cargo de Mariana Sevane junto a Lila Downs y esto llamado Por un Mal Amor. Y por aquí pasaremos con algo de Roberto Junior y su bandeño, Bailando con Caché, y además México, Colombia, Lo Perdí por Ti. Por aquí tenemos mensajes. Dice por acá rápidamente si podríamos complacer con una canción de Sion y Lennox de Amor Genuino de Jime Pérez para Alicia Pérez. Por favor, un saludo. Va de vuelta el saludo, pero voy a quedar a deber esta rola porque ahorita estamos en un contexto un poco más grupero. O sea, algo como por ahí, quizás algo... pues más del género grupero, a lo mejor quizás una cumbia, a lo mejor por ahí también una salsilla, pero esta rolita tal vez sí yo la quede a deber, va que va. Así que bueno, si hay alguna otra de este género, con muchísimo gusto estaremos aquí para complacerla, va que va. Mientras tanto, vámonos con Roberto Junior y su bandeño, Bailando con Caché y México, Colombia, Lo Perdí por Ti. Mucha más música a través de la frecuencia correcta en La Raza 100.3, donde te acompaña
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2: Siete de la noche, ya con 39 minutos, damas y caballeros. Continuamos con mucha más música a través de la frecuencia de la raza. Escuchamos esto a cargo de Edén Muñoz y esto llamado Recuerdos en Común junto a Alfredo Olivas. Además llegamos con algo de nada más y nada menos que Sindicato del Ritmo junto a Lazo y esto llamado Ojos Marrones. Con saludos para Jime Pérez de parte, no, perdón, de Jime Pérez para Alicia Pérez. Pues ahí está precisamente esta rola que llega a continuación y además algo de nada más y nada menos que Camila Fernández, no manches. Recuerda el mensaje 241-114-9821 porque en punto de las 8 nos vamos a poner muy románticos, muy muy rosas. Y bueno, pues ya dependerá qué quieras dedicarle a esa persona especial en las románticas para la raza. Está contigo Antonio Martínez, escuchando más tangas musicales a través de la frecuencia de la raza. Sí.

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0: Las 7 de la noche, ya con 49 minutos. Damas y caballeros, continuamos con mucha más música a través de la frecuencia de La Raza. Y antes de continuar con muchos más éxitos, esta rola viene con dedicatoria, mi estimada raza. Hoy La Raza anda bien romántica y no se pudo esperar hasta las 8 de la noche. ¿Sabes qué? Me habló el teléfono rojo, el teléfono directo del patrón, y me dijo lo siguiente: Colin, necesito una rola urgentemente porque vengo con mi prometida, ya básicamente la que va a firmar y sellar el contrato del amor, y necesito una rola. Y esta rola llega precisamente de parte de Jorge para Vanessa, que ya están próximos a casarse, que ya están próximos a pisar el altar y, bueno, pues prometer ante varios testigos, ¿verdad?, que van a estar hasta que la muerte los separe, compadre. ¡Qué bonito! ¡Ya me hace falta ir a una boda, mi buen Jorge! ¡Por favor, hazla llegar! Tú nada más di cuándo y dónde y ahí le llegamos. Pero bueno, llegamos con esta mega, mega rolota de parte de Jorge para Vanessa, y espero que la vayan disfrutando porque me comenta que van de camino hacia algún lugar. Pero bueno, por supuesto, llegaremos con esta rola de Grupo Frontera y esto llamado Se Me Sale. Mucha más música a través de la frecuencia de FM Centro 100.3, conectando generaciones.
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1: Les prometí que no iba a llorar, raza, se los prometí, pero no pude cumplir, caray, no pude. El aplauso, señores, para esta pareja que ya está, pues, más que comprometida. Así que, mi buen Jorge, yo espero que la pases muy bien el próximo, pues, a casarse, ¿verdad? Y también muy, muy buenos deseos para Vanessa, que, pues, este compromiso esté lleno de muchas cosas buenas y quizás de las no tan buenas, pues, que haya aprendizajes, porque, a final de cuentas, el amor sigue creciendo y un amor así como el suyo seguramente va a pasar absolutamente cualquier cosa. De esos ya no los hacen, compadre, así que enhorabuena. Te mando un fuerte abrazo para ti, Vanessa, y que disfruten mucho, pues, esta próxima boda. Por aquí tenemos muchos más mensajes, pero por supuesto tenemos la hora romántica en unos minutitos más. Así que, bueno, llegaremos con toda la música romántica en punto de las 8 de la noche. Yo, mientras tanto, voy con más música y además recuerdo tus mensajes a través de WhatsApp 241-114-9821 para que tú me digas, pues, qué rola romántica se va a ir y para quién exactamente. O también para escucharla, ¿por qué no? Amémonos a nosotros mismos, pues, ¿qué nos queda, no? Pero bueno, vámonos con algo de Eric Hernández y este llamado Amor Fascíname, y además algo de la arrolladora de René Camacho y este llamado Mira Bebé, y mucha más música a través de la frecuencia de la raza 100.3, conectando generaciones.

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0: Las 8 de la noche, ya con 9 minutos. Damas y caballeros, continuamos con mucha más música a través de la frecuencia de La Raza 100.3. Escuchamos esto a cargo de Ángeles Azules junto a Nicki Nicole, Otra Noche. Y esta rola es la que abre este espacio de las románticas para La Raza. ¡Qué bonito! Y bueno, pues por aquí tenemos más mensajes. 241-114-9821. Dice por acá si podríamos complacer con algo de Maelo Ruiz. Vuelve a ser mío otra vez, porfas. Nada más. Para escucharla, vientos, vámonos de bola con esta rola. Por aquí también nos dicen a través del WhatsApp. Caray, a ver, qué show. Dice por acá, buenas noches, por favor me pones la canción Búscame y tus mentiras con Marco Antonio Solís. Escuchamos en San Rafael, Tepatlaxco, gracias, claro que sí, con mucho gusto. Y también llegaremos con esta mega mega rolota. Mientras tanto, vámonos con algo de Maelo Ruiz y esto llamado Vuelve a ser mía otra vez. Y mucha, pero mucha más música a través de la frecuencia correcta en La Raza 100.3, donde te acompaña
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0: Las 8 de la noche, ya con 22 minutos. Damas y caballeros, continuamos con mucha más música a través de la frecuencia de la raza 100.3 en las románticas. Escuchamos esto a cargo de Bukis y esto llamado Tus Mentiras. Nos vamos con algo de Julión Álvarez y su norteño banda Racing Reina, y algo de Manuel Cortés y esto llamado Amor. Recuerda tu mensaje 241-114-9821. Cuéntame qué show, qué más quieres escuchar en esa excelente noche de romance, ¿verdad? A través de la frecuencia correcta en la raza 100.3, donde te acompaña
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0: Las 8 de la noche, ya con 39 minutos. Continuamos con mucha más música a través de la frecuencia de La Raza 100.3. Conectando Vibraciones, acabamos de escuchar esto a cargo de Grupo Frontera y Fuerza Régida. Me Jalo y además Palomo, de uno y de todos los modos. Pasaremos con todos tus mensajes a través del WhatsApp, paso 241-114-9821. Dice por acá rápida Benji, si podríamos complacer con algo de Temerarios, una de las más perronas, dice por acá Vientos. Pues aunque sea un poco ambiguo el asunto, nos vamos a ver si con esto, a ver si le atino, ¿verdad? Esto de cargo de Temerarios, y estoy llamado Sé Que Te Amo. Y por aquí también nos dice La Raza, hola, buena noche, ¿me podrías poner la de Motivos con Grupo Mojado con Amor para mi esposo, el señor Uriel López Muñoz, de parte de su esposita? Gracias. Claro que sí, con mucho gusto. Seguiremos también con esta mega, mega rolota y mucha más música de aquí hasta la medianoche. Damas y caballeros, ya tres orotas se fueron de este turno nocturno y faltan las otras tres. A ver qué show, qué dice mi raza en esta excelente noche de Sabbath Drink. Vamos a darle con Tokio a través de la frecuencia de FM Centro 100.3, donde te acompaña
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Solamente 8 minutos nos separan ya de las 9 de la noche y continuamos con mucha más música a través de la frecuencia de La Raza 100.3. Escuchamos esto a cargo de Grupo Mojado, Motivos. Esta rola nos llegó a través de tu WhatsApp 241-114-9821 y ya estuvo más que complacida. Nos vamos a despedir con algo de Edén Muñoz y eso llamado Chale y mucha más música a lo largo de esta excelente noche de Saba Drink. Continúa con tus mensajes a través del WhatsApp 241-114-9821, que estoy aquí para hacer tus deseos musicales completamente realidad. Vámonos con más música a través de la frecuencia correcta en La Raza.

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5: Las 9:00 p.m. ya con 3 minutos. Damas y caballeros, continuamos con mucha más música a través de la frecuencia de La Raza 100.3. Continuamos con más éxitos. Y por aquí esa rolita que me dice el buen Jorge que Vanessa no la escuchó. De veras, ¿qué andará haciendo Vanessa, caray? Pero bueno, pues ahí llegaremos con eso a cargo de Banda MS y es llamado Mi Razón de Ser. Y bueno, pues llegaremos con esta mega mega rola, además algo de Grupo Brindis y es llamado Fantasías y mucha más música a través de la frecuencia correcta en La Raza 100.3, donde te acompaña
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Las 9 de la noche, ya con 55 minutos, damas y caballeros. Ay, Dios mío, ya tan rápido. Estamos a punto de finalizar este excelente Saba Drink. Empezamos este bloque musical con algo de banda MS, El Color de Tus Ojos, y además Carlos Rivera, Maldito Miedo. Pasaremos con mucha más música. Y recuerda tu mensaje 241-114-9821. Cuéntame qué show, qué más quieres escuchar en ese excelente, excelente Saba Drink a través del WhatsApp 241-114-9821. Mientras tanto, vámonos con algo de Ángeles Azules y qué personajes de la A a la Z y mucha más música a través de la frecuencia correcta en la raza 100.3, conectando generaciones.

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1: 10 de la noche, ya con 5 minutos, damas y caballeros, continuamos con mucha más música a través de la frecuencia de La Raza 100.3. Y antes de continuar con muchos más éxitos, por aquí tenemos más mensajes: 241-114-9821. Dicen por acá si podríamos complacer con algo de los BBs. La de No Fuiste Tú, con saludos para Elsa Palacio Ruiz de Apizaco Centro. Vientos, claro que sí, con mucho gusto. La sabemos con esa rola y además algo de Luis Alfonso Partido, el Jackie, Pintamos Pa' Grandes, además Los Duques de Víctor Juárez, cumbia sabrosa y mucha, pero mucha más música a través de la frecuencia de La Raza y en tu mensaje, 241-114-9821. Sigamos con los éxitos a través de FM Centro 100.3, conectando generaciones.

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9: Cuando abres esa lata o sobre que tanto le gusta a tu gato, ¿tienes claro qué le está sirviendo exactamente en su plato? Aunque lo veas durmiendo en el sofá, tu gato es un cazador innato. Su cuerpo ágil y flexible, sus garras retráctiles y sus sentidos tan desarrollados lo convierten en un depredador por naturaleza.
7: Para mantenerse sano requiere una dieta equilibrada que le aporte elementos esenciales como agua, proteínas, grasas, carbohidratos, vitaminas y minerales.
9: En el mercado podemos encontrar dos clasificaciones de alimento húmedo para gato, los que proporcionan una nutrición completa y balanceada y los que funcionan como complemento. Los alimentos balanceados y completos están formulados con proteína animal, granos de cereales, proteína vegetal texturizada, vitaminas y minerales.
7: En cambio, los complementos se elaboran principalmente con productos cárnicos, añadiendo un alto contenido de grasa para mejorar su textura y su sabor. Y para que sepas exactamente qué le está sirviendo a tu Michi, el Laboratorio Nacional de Protección al Consumidor analizó distintas presentaciones de alimento húmedo.
10: Analizamos 54 muestras de alimento húmedo para gato. Entre ellas, se incluyeron opciones para gatos, gatitos, gatos mayores de 7 años y gatos con necesidades especiales.
9: Para saber qué contiene cada producto, se verificó que todas las muestras presentaran su información comercial y cumplieran con la cantidad de contenido neto declarada en su empaque.
7: En la parte nutricional, se determinó el nivel de grasa, proteína y carbohidratos. Además, se midió cuánta agua hay en los productos.
9: También se analizó el aporte de fibra y se calculó el aporte calórico por cada 100 gramos de producto.
7: ¿Cómo le fue a las marcas analizadas?
10: Entre los resultados más interesantes, encontramos que todos los productos cumplían con el contenido neto y que además contaban con el registro de Senasica. El alimento para gato, además de contener las grasas, proteínas y carbohidratos, incluyen aminoácidos como la taurina y la arginina, que son necesarios para los gatos ya que ellos no producen las cantidades suficientes.
9: Recuerda que si un producto promete algo en su etiqueta, debe comprobarlo. Por ejemplo, Purina One Visible Nutrition con carne usa la leyenda supernutrientes, pero no pudo demostrar que realmente los contenga.
7: Y cuidado con las imágenes engañosas. El producto Grand Pet Carne Fresca muestra la foto de un filete de salmón en su empaque, pero al revisar sus ingredientes, el salmón no está presente. Este tipo de gráficos puede confundir fácilmente.
9: Además, detectamos que 3 productos de la marca Grand Pet declaran tener más proteína de la que realmente te están vendiendo.
7: Y en cuanto a la humedad, Ghosty Fresco, Adult Tuna with Salmon y Grand Pet Natural Gourmet, receta de pescado a las finas hierbas, contienen más de la que reportan en sus empaques.
9: Finalmente encontramos 2 productos de la marca Grand Pet Kids. shisha, que incumplen la norma oficial mexicana, ya que no presentan el símbolo de la unidad de medida para indicar su contenido neto.
6: No olvides que cada michi es único.
10: Existen productos que están diseñados para cubrir las necesidades nutrimentales de todos los gatos, pero siempre es recomendable asistir al veterinario y que él determine si necesita una alimentación especial. En el Laboratorio Nacional de Protección al Consumidor trabajamos todos los días para orientar y brindar información a las y los consumidores para que tomen mejores decisiones de compra.
9: Una vez que hiciste la mejor compra y que ya estás en casa, el manejo del alimento es clave para aprovechar todos sus nutrientes. Para empezar, recuerda seguir las porciones sugeridas en la etiqueta. No olvides que una vez abierto el empaque, debes sellar la lata con una tapa de plástico o transferir el contenido a un recipiente hermético antes de refrigerarlo.
6: Si decides cambiar de marca, hazlo de forma gradual. Ve mezclando el producto nuevo poco a poco para evitarle cualquier problema digestivo.
9: Al final del día, leer las etiquetas, comparar opciones y conservar bien su alimento es la mejor forma de demostrarle amor a tu michi.
6: 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Medio siglo cuidando a las personas consumidoras. Hoy,
7: Revista del Consumidor Radio.
9: Gobierno de México.
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Así es, de la noche, ya con 43 minutos, damas y caballeros. Continuamos con mucha más música a través de la frecuencia de La Raza 100.3, conectando generaciones. Acabamos de escuchar esto a cargo de La Roya, de la banda Limón, de René Camacho, y es llamado Indecisión. Esa rolita con saludos para toda la raza que nos andan escuchando en Charlotte. Y bueno, pues ahí está la rolita precisamente que nos pidieron a través del WhatsApp 241-114-9821. Vámonos de volada con más éxitos. Llegamos con algo de Den Muñoz y esto llamado Recuerdos en Común. Y además, algo de nada más y nada menos que Grupo Caros y esto llamado... esa justamente ya también por aquí ya llegó esta mega rolota. Pero bueno, nos vamos a ir también con algo de Camilo Fernández y esto llamado No Manches. Mucha más música a través de la frecuencia correcta en La Raza 100.3, conectando generaciones.

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0: Las 11 de la noche, ya con 8 minutos, damas y caballeros, continuamos con mucha más música a través de la frecuencia de La Raza. Escuchamos esto a cargo de los Duques de Víctor Juárez y en su llamado de enfermera. Nos vamos con algo de Valentín Elizalde, la banda borracha. Esta rolita tú nos la pediste a través de WhatsApp 241-114-9821. Con saludos para todo el escuadrón, dice por acá, que están diciendo salud aquí en Mayorazgo, Puebla. ¡Saludos hasta allá! ¡Hasta Pueblita la Bella! Y claro que sí, pues llegaremos con eso a cargo de Valentín Elizalde, la banda borracha, y además Aarón y su grupo Ilusión. Y esto llamado Sin Aire. Mucha más música a través de la frecuencia correcta en La Raza 100.3, donde te acompaña nada más y nada menos que...
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0: 11 de la noche, ya con 37 minutos, damas y caballeros, continuamos con mucha más música a través de la frecuencia de La Raza 100.3. Escuchamos esto a cargo de Sonora Altepejana y esto llamado Una Copa, Una Lágrima y Un Beso. Esta rolita tú no la pediste a través de WhatsApp 241-114-9821 y ya estuvo más que complacida para toda la raza que nos escucha en Emiliano Zapata. Por aquí también nos dicen si podríamos complacer con algo del Grupo G. Quiero ser libre, con saludos a la familia Muñoz en Santa Cruz, Guadalupe, Cheontempan. Y claro que sí, con mucho gusto, llegaremos con esa rola de Grupo G también, Quiero Ser Libre. Y además, Luis Alfonso Partida, el Jackie, Pintamos para Grandes. Mucha más música a través de la frecuencia de La Raza 100.3, donde te acompaña...
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0: 11 de la noche, ya con 49 minutos, damas y caballeros, continuamos con mucha más música y básicamente estaremos cerrando este espacio de las guapachosas para la raza 100.3 con esto a cargo de Acapulco Tropical y esto llamado Sabor a Durazno. Me despido con esto a cargo de Ángeles Azules, entrega de amor y algo de sensación latina en mi escritorio La Carta. Mañana nos saludamos, si Dios nos presta vida, en punto de las 6 de la tarde para continuar con mucha más música y puros trancazos musicales. Entonces, mañanita una cita, 6 de la tarde, y además 6 de la mañana te recibe nuestra compañera Norma Angélica para recibirte un domingo por la mañana al mero estilo ranchero de Folklore MX. Se despide de ustedes, Antonio Martínez. Que tengan una excelente noche a través de la frecuencia de la raza 100.3. Claro, te acompañó nada más y nada menos que
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0: ¡Qué show, raza! ¿Cómo están? Muy buenos días, 6:05. Estamos iniciando Folklore MX en este rico dominguito familiar, domingo 23 de agosto, año 2026. 241-114-9821 es nuestra línea de WhatsApp para que te pongas en contacto conmigo. ¡Muy buenos días!
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0: 6 de la mañana con 8 minutos en Folklore MX, que hoy lo iniciamos con Rocío Dúrcal y este tema llamado Que el Mundo Ruede. Son las 6:08, 241-114-9821, nuestra línea de WhatsApp, donde ya nos saludan. Muchísimas gracias. Y también le envían saludos a Aida Hernández, que está escuchando el programa en San Antonio, Coajomulco. Gracias, saludos a Aida Hernández, gracias por estar en sintonía.
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0: Las 6 de la mañana con 21 minutos, te presentamos a través de Folklore MX, Antonio Aguilar y este tema llamado Cuando dos almas. 241-114-9821 es nuestra línea de WhatsApp donde nos dicen por aquí, hola, buenos días, güerita. ¿Me puedes complacer con la canción de Deja que salga la luna? Saludos a todos los que escuchan la 100.3 de parte de Marco desde Huejotzingo. Saludos, Marco. Buenos días. El tema de Gerardo Reyes, ¿por qué no fui tu amigo? Ok, con todo gusto. Muchísimas gracias. Saludos para todos y cada uno de ustedes. Y bueno, hoy 23 de agosto, cuando son las 6 de la mañana con 22 minutos, tenemos una temperatura ambiente de 11 grados aquí en la ciudad rielera, el cielo parcialmente nublado, la temperatura mínima para hoy 11 grados, la máxima al mediodía 21, hay pronóstico de lluvia para este domingo como a las 5 de la tarde y se esperan ráfagas de viento de hasta 10 kilómetros por hora. Y bueno, pues el amanecer ya, de hecho, ya amaneció a las 6:15 y el atardecer será a las 18:54. Hay 65% de probabilidad de lluvia para este dominguito familiar, así es que pues hay que aprovechar la mañana y disfrutar este domingo, aún con lluvia, si es que nos llega la lluvia, pues de la mejor manera y con el mejor de los ánimos.
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2: Revista del Consumidor. Radio. La alimentación de nuestras mascotas es fundamental y no cualquier sobre les puede proporcionar los nutrientes que necesitan. Frente a tantas opciones en el anaquel, ¿estás tomando la mejor decisión para tu Michi o solo te dejas llevar por el empaque? Quédate para conocer el estudio de calidad de alimento húmedo para gato.
3: Revista del Consumidor.
4: Cuando abres esa lata o sobre que tanto le gusta a tu gato, ¿tienes claro qué le está sirviendo exactamente en su plato? Aunque lo veas durmiendo en el sofá, tu gato es un cazador innato. Su cuerpo ágil y flexible, sus garras retráctiles y sus sentidos tan desarrollados lo convierten en un depredador por naturaleza.
2: Para mantenerse sano requiere una dieta equilibrada que le aporte elementos esenciales como agua, proteínas, grasas, carbohidratos, vitaminas, minas y minerales.
4: En el mercado podemos encontrar dos clasificaciones de alimento húmedo para gato, los que proporcionan una nutrición completa y balanceada y los que funcionan como complemento. Los alimentos balanceados y completos están formulados con proteína animal, granos de cereales, proteína vegetal texturizada, vitaminas y minerales.
2: En cambio, los complementos se elaboran principalmente con productos cárnicos, añadiendo un alto contenido de grasa para mejorar su textura y su sabor. Para que sepas exactamente qué le está sirviendo a tu Michi, el Laboratorio Nacional de Protección al Consumidor analizó distintas presentaciones de alimento húmedo.
5: Analizamos 54 muestras de alimento húmedo para gato. Entre ellas, se incluyeron opciones para gatos, gatitos, gatos mayores de 7 años y gatos con necesidades especiales.
4: Para saber qué contiene cada producto, se verificó que todas las muestras presentaran su información comercial y cumplieran con la cantidad de contenido neto declarada en su empaque.
2: En la parte nutricional, se determinó el nivel de grasa, proteína y carbohidratos. Además, se midió cuánta agua hay en los productos.
4: También se analizó el aporte de fibra y se calculó el aporte calórico por cada 100 gramos de producto.
2: ¿Cómo le fue a las marcas analizadas?
5: Entre los resultados más interesantes, encontramos que todos los productos cumplían con el contenido neto y que además contaban con el registro de Senasica. El alimento para gato, además de contener las grasas, proteínas y carbohidratos, incluyen aminoácidos como la taurina y la arginina, que son necesarios para los gatos ya que ellos no producen las cantidades suficientes.
4: Recuerda que si un producto promete algo en su etiqueta, debe comprobarlo. Por ejemplo, Purina One Visible Nutrition con carne usa la leyenda supernutrientes, pero no pudo demostrar que realmente los contenga.
2: Y cuidado con las imágenes engañosas. El producto Grand Pet Carne Fresca muestra la foto de un filete de salmón en su empaque. Pero al revisar sus ingredientes, el salmón no está presente. Este tipo de gráficos puede confundir fácilmente.
4: Además, detectamos que 3 productos de la marca Grand Pet declaran tener más proteína de la que realmente te están vendiendo.
2: Y en cuanto a la humedad, Ghosty Fresco, Adult Tuna with Salmon y Grand Pet Natural Gourmet, receta de pescado a las finas hierbas, contienen más de la que reportan en sus empaques.
4: Finalmente encontramos 2 productos de la marca Grand Pet Kisha, que incumplen la norma oficial mexicana, ya que no presentan el símbolo de la unidad de medida para indicar su contenido neto.
2: No olvides que cada Michi es único.
5: Existen productos que están diseñados para cubrir las necesidades nutrimentales de todos los gatos, pero siempre es recomendable asistir al veterinario y que él determine si necesita una alimentación especial. En el Laboratorio Nacional de Protección al Consumidor trabajamos todos los días para orientar y brindar información a las y los consumidores para que tomen mejores decisiones de compra.
4: Una vez que hiciste la mejor compra y que ya estás en casa, el manejo del alimento es clave para aprovechar todos sus nutrientes. Para empezar, recuerda seguir las porciones sugeridas en la etiqueta. No olvides que una vez abierto el empaque, debes sellar la lata con una tapa de plástico o transferir el contenido a un recipiente hermético antes de refrigerarlo.
2: Si decides cambiar de marca, hazlo de forma gradual. Ve mezclando el producto nuevo poco a poco.
6: poco para evitarle cualquier problema digestivo.
4: Al final del día, leer las etiquetas, comparar opciones y conservar bien su alimento es la mejor forma de demostrarle amor a tu Michi.
6: Procuraduría Federal del Consumidor. Medio siglo cuidando a las personas consumidoras. Hoy. Revista del Consumidor. Radio.
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0: Las 6:39, acabamos de escuchar a Gerardo Reyes y ¿por qué no fui tu amigo nada más? Son las 6:39, 241-114-9821, nuestra línea de WhatsApp, donde nos piden saludos para el señor Teo Pérez, que no se pierde el programa, nos dicen, y los escucha en Quiletla. Saludos, señor Teo Pérez, como cada domingo, muchísimas gracias. Hola, Normita, buenos días, espero te encuentres bien. Claro que sí, muchísimas gracias. Saludos a todas las personas que ya están trabajando, bendiciones para todos y cada uno. Y por aquí tenemos un WhatsApp audio, vamos a escuchar qué nos dicen.
1: Pero, hacia un favor, un reolvido, pues, solo para escucharla.
0: Ah, caray, ahorita lo volvemos a escuchar porque no entendí nada. Por aquí, buenos días, que hoy sea un día lleno de bendiciones, alegría y cosas hermosas, que así sea para todos. Muchísimas gracias por esa buena vibra que nos envían.
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Las 6 de la mañana con 50 minutos en Folklore MX. Acabamos de escuchar a Javier Solís y Haz de Corazones Rojos. Son las 6:50. Gracias por sus mensajes. Saludos a la terminación 86 que dice que escuchando el programa los alegra mucho y recuerda a su papá que ya no está con esta persona que le gustaba mucho esta música. Hermoso día también para ustedes. Bonito domingo, nos dice Luisa. Gracias. Saludos y excelente dominguito familiar para todos y cada uno de ustedes.

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1: Las 7 de la mañana con 4 minutos, acabamos de escuchar a la marimba Cuquita y esto que se llamó Saleroso. Son las 7 con 4 minutos, seguimos recibiendo tus mensajes al 241-114-9821. Saludos, dice, para mi hermosa princesita Cristina Vázquez Moreno de parte de Genaro de San Cosme y ella de Santa Marta. Saludos, excelente día. Buenos días, feliz domingo. Los saluda Ricardo León, como todos los días. Muchísimas gracias. Saludos, señor Ricardo. Buenos días. Una canción, dice, para mi hermosa princesita Cristina Vázquez Moreno. Ok, bueno, pues ahí está nuevamente este saludo. Y pues vámonos con más. Llega Pepe Aguilar y este tema llamado Más Alto que las Águilas.
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1: Las 7 de la mañana con 21 minutos, acabamos de escuchar a Luis Miguel, por supuesto, acompañado con mariachi y este tema llamado El Viajero. Son las 7 con 21 minutos, continuamos recibiendo sus saludos, nos dicen la canción A Pesar de Todo y un saludo a mis papás Hugo y Blanca, de parte de sus hijos Hugo Junior y Andy. Gracias y bendecido día, que así sea para todos. Saludos para Francisco Hernández, de parte de su gomita, que lo quiere mucho. Y tenemos un WhatsApp audio, vamos a escucharlo.
2: ¿Me puede poner una canción, no, de Cruz de Olvido, nomás para escucharlo?
1: Ok, saludos a Isabel de la terminación 28 y uno más. Buenos días, Angélica, ¿cómo estás? Por favor, de Artemio Pies Descalzos, tema Yo No Sé Qué Piensas Tú. Muchas gracias, excelente día. Ahí está el mensaje tal cual. Vamos a tratar de descifrarlo. Son las 7:22. Por lo pronto llega Pedro Infante para cantarnos 100 años.
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0: Las 7:35 a través de Folklore MX. Acabamos de escuchar al Mariachi Vargas de Tecalitlán y el Son de la Negra. Recuerda que estamos en Folklore MX, música de mariachi, de marimba, de este tipo de música folclórica. Y tenemos saludos, nos dicen: buenos días, Normita, como siempre un gusto escucharte, muchas gracias. Por favor, un saludo a mi papá Felipe Pérez, quien ya se va a trabajar, de parte de su hija Karina, que lo quiere mucho, mucho. Don Felipe, excelente día, que disfrute su día trabajando, por supuesto, pero hay que disfrutarlo. Saludos también por aquí, nuevamente para Cristina Vázquez Moreno, de parte de Genaro Conde, saludos, gracias por estar en sintonía. Y vámonos con más música.
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0: Muchísimas gracias.
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2: Las 7 de la mañana con 49 minutos, el charro de Huentitán, Vicente Fernández, y este tema llamado Cruz de Olvido en este último bloque de Folclore MX. Después ya viene la Güera Show, recuerda, donde no somos perfectos, pero sí bien gruperos. Son las 7:50 y los dejo con más música de Folclore MX.
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1: De la mañana con 8 minutos, iniciamos ya la Güera Show. ¿Y cómo nos pinta este domingo, dominguito familiar, domingo 23 de agosto, año 2026? Pues nubladón. Tenemos una temperatura en este momento aquí en la ciudad de Apizaco de 13 grados, la temperatura mínima para hoy 11 grados y la máxima al mediodía 21 grados. Hay pronóstico de lluvia por ahí de las 5 de la tarde y se esperan ráfagas de viento de hasta 13 kilómetros por hora. El atardecer será a las 18 horas, 6 de la tarde con 54 minutos. Ya se acerca el otoño y pues los días empiezan a ser más cortos. Son las 8:08, 241-114-9821. Es nuestra línea de WhatsApp para que mandes tus saludos en este rico dominguito familiar. Ya se reportan por aquí con nosotros. Tenemos un WhatsApp audio, así es que vamos a escucharlo.
2: Hola, Normita, buenos días, muy buenos días. Saludos para todos en este bonito domingo, inicio de semana. Bendiciones para todos. Y oye, un favor, se puede que me pongas dos cancioncitas: la del Chicle Se Me Pegó con Fito Olivares y la de Fiesta con Diego Domínguez y Según Paudas, por favor. Y bendecido día una vez más. Que Dios te bendiga, mamita. Que Dios te bendiga. Fuerte abrazo. Gracias.
1: Muchísimas gracias. Bendiciones también.
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1: Las 8 de la mañana con 9 minutos. Y bueno, pues nuestra frase dominguera. A todos aquellos que se fueron de vacaciones y acaban de regresar cansados, felices, motivados, pues qué bueno que lo hicieron. Y a los que no, hay que mirar la vida con los ojos del turista, que ven belleza donde todos ven rutina.
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1: Las 8 de la mañana con 19 minutos acabamos de escuchar a la arrolladora Banda Limón y cosas que nunca te dije. Son las 8 con 19 y ¿qué pasó alrededor del mundo un 23 de agosto como hoy? Fíjate que en el año 1904 se patentan las primeras cadenas para automóviles, también un día como hoy, pero en 1922 en Lima, Perú, se fundó la Federación Peruana de Fútbol. En 1944 en Wandsbell, Países Bajos, se registra la temperatura más alta en la historia de ese país, 38.6 grados Celsius. También un día como hoy, pero en 1948, se funda el Consejo Mundial de Iglesias y en 1962 el Reino Unido, ahí en el Reino Unido se casan el cantante John Lennon y Cynthia Powell. En 1966, un día como hoy, el satélite espacial estadounidense lunar Orbiter toma la primera fotografía de la Tierra vista desde la Luna.

0: Nintendo Entertainment System. Y en el año 2006, un 23 de agosto como hoy, después de 8 años, la austriaca Natasha Kampusch escapa de la casa de su secuestrador Wolfgang Prikolpi. Y en el año 2020, un 23 de agosto como hoy, en Lisboa, Portugal, el Bayern Múnich se convierte en campeón de la UEFA Champions League tras ganarle 1-0 al Paris Saint-Germain. Son las 8:21, algunas de las cosas que pasan alrededor del mundo un día como hoy. Y tenemos más mensajes, recuerda que los recibimos al 241-114-9821 y nos dicen: hola, buen día, que tengas un excelente fin de semana. Saludos, la canción como una novela. Ok, gracias, excelente día para todos ustedes.
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1: Aries, el amor puede darte una sorpresa muy bonita. Una cita, alguien que demuestra interés o tu pareja propone un plan que te emociona. También es un momento ideal para colaboraciones y sociedades creativas. Pero Marte y Neptuno pueden generar tensión en casa o con la familia, especialmente si estás cargando responsabilidades que nadie te pidió asumir. Tauro. Una mejora en tu rutina puede tener impacto directo en tu bienestar y en tu vida en casa. Puedes encontrar ayuda, contratar a alguien, reorganizar horarios o finalmente resolver algo que te facilita muchísimo la vida. Pero cuidado con rumores, mensajes confusos o discusiones innecesarias. No toda la información que recibas será correcta. Investiga, Tauro. Géminis, Venus y Júpiter te ponen especialmente magnético y pueden traer una cita, invitación, viaje corto o mensaje romántico que te alegre la semana. Si estás soltero, alguien puede empezar a coquetear contigo de manera bastante evidente. Si tienes pareja, hagan un plan divertido juntos, pero evita hacer compras impulsivas o prestarle dinero a un amigo sin condiciones claras.
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2: Cáncer. Venus y Júpiter favorecen tu dinero, hogar y estilo de vida. Así que puedes comprar algo bonito para tu casa, recibir un ingreso o tomar una decisión que te brinde cierta comodidad. Incluso puede haber buenas noticias familiares o relacionadas con una propiedad. Pero Marte en tu signo choca con Neptuno y puede confundirte respecto a tu dirección profesional. Leo. Júpiter en tu signo conecta con Venus y una conversación, propuesta o invitación puede abrirte una puerta muy favorable. Es momento para entrevistas, negociaciones, citas, contenido, viajes cortos o decirle a alguien exactamente lo que quieres. Sin embargo, Leo, Marte y Neptuno pueden despertar ansiedad respecto al futuro u obsesionarte con escenarios que todavía no existen. Virgo. Puede aparecer una oportunidad económica que venía gestándose detrás de escena. Un pago, cliente, aumento o propuesta que mejora tus ingresos. Pero ten cuidado, Virgo, con préstamos, inversiones o dinero compartido con amistades y colaboradores. Marte y Neptuno vuelven borrosos ciertos acuerdos. No mezcles amistad y dinero sin poner condiciones claras.
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Las 8 de la mañana con 38 minutos. Estos fueron los primeros 6 signos del zodiaco. Viene más adelante los otros 6. Pero tenemos saludos en este momento. Un mensaje muy especial. Dice: buenos días. Saludos a mi esposo José Jiménez Hernández, que está en Canadá. Quiero que sepa que estoy muy orgullosa de él. Es un gran hombre. No importa si llueve o hace calor, él siempre sale a trabajar para darnos lo mejor a mí y a mis hijos. Te amo mucho, mi amor. Gracias por estar en mi vida. Te extraño mucho. La distancia entre nosotros es muy grande, pero más grande es mi amor por ti. Te amo, Dios te bendiga y proteja siempre. Atentamente, tu esposa Celia Soto Zamora, que se encuentra en San Lucas Tecopilco, y remata con un te amo así grandote. Y por aquí nos envían mensajes. Buenos días, Norma Angélica. Ahorita, por favor, la melodía de Los Casinos de Chucho Pinto. Perdóname, gracias. Ahora descansando aquí, escuchándote como siempre en Santana, Chiautempan. Y también, como siempre, nos envía una serie de imágenes. Muchísimas gracias. Buenos días, una canción de Los Vázquez, Juguito de Piña, para la familia Luna López, que nos escuchan en Santa Úrsula. Bonito día para toda la familia Luna López. Buenos días, un saludo para el licenciado Ricardín, que está recién titulado. Que se saque las cheves, dice, de parte de su sobrino Chevy Pop. Ok, bueno, pues quieren celebrar el título, así es que ustedes deciden, es dominguito familiar además. Son las 8:39 y vámonos pues con esto de Chucho Pinto y Los Casinos.

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7: Libra. Venus en tu signo conecta con Júpiter y te convierte en una de las grandes beneficiadas de estos días. Una invitación, amistad, colaboración o evento social puede presentarte a alguien importante para tu futuro, tanto romántica como profesionalmente. Di que sí a cenas, reuniones y planes interesantes. Marte y Neptuno pueden provocar malentendidos respecto a trabajo, tiempos o expectativas. Escorpio. Algo muy favorable puede estar ocurriendo detrás de escena en tu carrera. Una persona habla bien de ti, surge una oportunidad confidencial o empiezas a negociar un proyecto que todavía no puedes anunciar. Mantén cierta discreción hasta que todo esté firmado. Marte y Neptuno, mientras tanto, pueden complicar viajes, trámites o proyectos internacionales. Sagitario. Tu círculo social puede conectarte con una oportunidad, viaje o proyecto que expanda muchísimo tu mundo. Un amigo puede presentarte a alguien, puedes recibir una invitación especial o hablar de una colaboración con personas de otra ciudad o país. En temas económicos, cuidado con inversiones, préstamos o gastos compartidos.
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2: Capricornio, Venus y Júpiter pueden traer una excelente oportunidad profesional acompañada de mejores condiciones económicas. Puede haber un ascenso, un cliente importante, inversión, financiamiento o una conversación que aumente tu capacidad de crecimiento. Pero Marte frente a Neptuno puede generar tensión entre pareja y familia, especialmente alrededor de familia o mudanzas. Acuario, una relación o sociedad puede abrirte una puerta relacionada con viajes, estudios, extranjero o expansión profesional. Tu pareja puede proponerte un viaje, alguien que vive lejos puede mostrar interés o un cliente internacional puede acercarse con una oportunidad. Mientras tanto, Marte y Neptuno pueden generar caos en agenda y pendientes laborales. Piscis. Puede llegar un pago, beneficio, comisión o propuesta laboral que mejore tu situación económica. También es buen momento para negociar condiciones con pareja o socios. En el romance, sin embargo, Marte y Neptuno pueden hacerte gastar de más, idealizar a alguien o confundir química con compatibilidad. Disfruta, pero sin proyectar demasiado futuro sobre una historia nueva.
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3: Las 8:54, pues ahora sí están completos los signos del zodiaco. Recuerda que puedes escuchar tu horóscopo las veces que quieras a través de nuestro portal de YouTube. Búscanos como FM Centro 100.3. Y recuerda también que ya vienen las tradicionales mañanitas en el siguiente bloque. Así es que felicita a tus seres queridos que están de manteles largos en este día. Envía tu mensaje al 241-114-9821, donde también nos dicen: hola, buenos días, por favor, me podrían complacer con la canción de Cancionero, gracias y bonito día. Y en otro mensaje, buenos días, la canción Naila de Bronco y un saludo grande para el llavero de la ruta de Tau, por favor, y gracias, gracias a ustedes. Excelente dominguito familiar.
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despierta. Las 9:09, buen momento para desearte feliz, feliz cumpleaños a ti, que naciste un 23 de agosto como hoy, que tengas un día maravilloso y bendecido, que lo disfrutes muchísimo en compañía de todos tus seres queridos. El Santoral nos dice que hoy, domingo 23 de agosto, es el 21º domingo del tiempo ordinario, cuarto domingo del mes de agosto. Santos Felipe Benicio, médico, Claudio, Asterio y Neón, hermanos mártires, Saqueo, obispo, Eleazar y sus 8 hijos mártires, el Beato Jacobo o Santiago de Bebaña. Y hoy, como todos los domingos, hay oficio y misa de la Dominica. Además, es dedicación de la Catedral de Tlalnepantla, Estado de México. Así es que, bueno, pues a todos los que celebran su santo, su cumpleaños o algo especial en este día, les deseamos lo mejor de lo mejor hoy y siempre. ¡Mil felicidades!

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1: Las 9 de la mañana con 11 minutos, recuerda 241-114-9821, nuestra línea de WhatsApp. Antes de ir con más música, quiero decirte que algo nuevo y sorprendente llega hoy a Apizaco, porque a partir de hoy los domingos son familiares y a partir de hoy, 23 de agosto, los buffet ya no serán los mismos después de vivir una experiencia totalmente nueva. ¿Dónde? 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Y ahora sí, vámonos con esto de Bobby Pulido.
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0: Las 9:23 acabamos de escuchar a Guardianes del Amor y este tema llamado 100 Abriles. Ya son las 9:24 y fíjate que hoy 23 de agosto es Día Nacional del Cocodrilo. Fíjate que hablando un poquito de ellos, han visto desaparecer especies, cambiar continentes y pasar eras completitas. Y ellos, los cocodrilos, siguen aquí. ¿Cuál es su secreto? Bueno, pues pueden pasar semanas o incluso meses sin alimentarse. Su metabolismo lento les permite ahorrar energía y sobrevivir con menos alimento. El cocodrilo de agua salada es el reptil viviente más grande del planeta. Algunos machos pueden superar los 6 metros de longitud. Sus dientes no son permanentes. A lo largo de su vida reemplazan continuamente los que pierden o desgastan. Sus mandíbulas tienen una fuerza descomunal para cerrarse gracias a músculos gigantes en el cuello y la base del cráneo, pero con una capacidad menor para abrirlas. Además, los cocodrilos no necesitan perseguir a su presa, permanecen inmóviles, ahorran energía y esperan el momento adecuado para atacar. Los cocodrilos llevan 240 millones de años en la Tierra y todavía se ven sensacionales y espantosos, terribles. Son las 9:25, tenemos saludos, gracias por enviarlos al 241-114-9821. Saludos para David Jiménez Soto, que se encuentra en Canadá de parte de su mamá, que lo ama con todo el corazón y que le dice, échale ganas, hijo, tú puedes, eres muy inteligente, siempre contarás conmigo. Aquí estoy para celebrar tus triunfos y estar en los momentos no tan buenos. Nunca dejes que te digan que no puedes, tú sabes que lo vas a lograr. Te quiero mucho, hijo. Dios te bendiga y proteja siempre. Atentamente, tu mamá Celia Zamora. Saludos también, dice otro mensaje, para mi amiga Maribel Corana López de San José Teacalco. Así dice, Corana López. El pasado 20 de agosto cumplió años, que se la haya pasado bien bonito en compañía de sus seres queridos, de parte de su amigocha Juana Hernández Cabrera, allá en San José Teacalco. Y por aquí nos piden la canción de Vienen las Brujas de Mr. Chivo para Gama Tamayo, que ayer fue su cumpleaños. Felicidades, Gama, de parte de tu mamá, que te ama un montón. Y tenemos un WhatsApp audio, vamos a escucharlo.
1: Buenos días, por favor, ¿me puede poner la canción de Reinalda, por favor? Estoy aquí en casita, en San Rafael Tepaclasco, aquí escuchando la radio. Muy buenas canciones. Gracias.
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0: 11:38, Nelson Cancela y la Reinalda, a través de la Güera Show. 241-114-9821 es nuestra línea de WhatsApp. ¿Has escuchado de los animales deprimidos? Fíjate que la depresión es el estado final de un estrés crónico, y en el caso de nuestras mascotas, de los animales, este trastorno se manifiesta con conductas extrañas como lamerse demasiado hasta perder el pelo, corretearse la cola, cazar moscas inexistentes y en ocasiones incremento de la agresión sin razón aparente. Los animales de compañía podrían deprimirse después de intentar adaptarse a un ambiente nuevo y no lograrlo. El entrenamiento violento hacia las diversas especies también aumenta las probabilidades de presentar este estado. Cuando un gato está triste, se queda demasiado quieto, su actividad es casi nula. Un síntoma de un perro en un estado depresivo es que comienza a tener actividad excesiva, o sea, todo lo contrario que los gatos. Es importante observar su comportamiento y estar al pendiente si presentan alguna anormalidad. Así es que recuerda que pues estos pequeños seres vivos también son parte de nuestra familia. Si tú tienes gatos, perritos, hay que cuidarlos y hay que estar pendientes también de su comportamiento, de que si cambia algo, es que algo no está bien. Son las 9:39. Tenemos mensajes, gracias por seguirlos enviando. Recuerda, 241-114-9821. Dice, buenos días, pueden poner una canción feliz, feliz de mi banda El Mexicano. 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

9:51 a.m, pues ahí estuvo mi banda El Mexicano y feliz, y ya nos estamos despidiendo de La Güera Show, ya viene Puras del Ayer y los dejamos con más música.

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2: 10 de la mañana con 9 minutos, iniciamos Puras del Ayer con la versión en vivo de Lobo Hombre en París con La Unión. Y recuerda, 241-114-9821 es nuestra línea de WhatsApp. Nos dicen buenos días, felicitaciones a Felipe, hoy es su cumpleaños, los escuchamos desde Tetla. Felipe de Tetla, feliz cumpleaños. En otro mensaje, quieren escuchar a Marco Antonio Solís, dice, la de antes de que te vayas, dedicada para mi mamá, y para ti y para todos los que están escuchando, excelente domingo, bendiciones. Soy Sonia de Contla de Juan Cuamatzi, saludos Sonia. La canción Vuelve de Chayanne, saludos a Rosalba Ramos de parte de Marco Pérez, que nos escuchan en Huejotzingo, saludos. En otro mensaje, la canción Detalles de Roberto Carlos, gracias, que tengas un gran domingo. Y uno más, nos envían una serie de imágenes, por favor, esta melodía con saludos cordiales para mi esposa Susana Muñoz, aquí escuchándote en Santana Chautempan, Canas y Años, con Viviana García, excelente melodía, gracias Norma Angélica Güerita, gracias a ustedes. 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

0: 10:24 en Puras del Ayer. Acabamos de escuchar a Timbiriche y Mágico Amor. Son las 10:24, tenemos más mensajes, los recibimos al 241-114-9821. Dice, hola, ¿me puedes poner el tema Aire Soy de Miguel Bosé, por favor? En otro mensaje, Claridad de Menudo. Y por aquí tenemos un WhatsApp audio, vamos a escucharlo.
1: Buenos días, Normita. ¿Me puedes poner Cuando el Amor Se Va de Roberto Carlos, por favor? Gracias y bonito fin de semana.
0: Muchísimas gracias. Igual, bonito fin de semana.
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2: 10 de la mañana con 41 minutos en Puras del Ayer. Acabamos de escuchar Enanitos Verdes y No Me Verás. 241-114-9821 es nuestra línea de WhatsApp donde nos dicen buenos días. Un saludo para mis papás Gau y Carmen, que cumplen 25 años de casados, de parte de su hija Gwendolyn. Felicidades, señor Gau, señora Carmen, que sean muchos, muchos años más. Mil felicidades. Y tenemos un WhatsApp audio, vamos a escucharlo.
3: Buenos días, por favor, me pone la canción Mi Amor por Ti con Marisela para la familia Ortega Ramírez de aquí de San Rafael Tepaclasco. Gracias, lindo día.
2: Saludos, familia Ortega Ramírez allá en Tepatlasco, que tengan un feliz domingo.
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0: Las 10 de la mañana con 59 minutos, es momento de hacer una pausa. Antes te cuento que escuchamos a Eros Ramazzotti y Fantástico Amor. Vamos a una pausa, regresamos.
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2: 11 de la mañana con 11 minutos, te presentamos a Miguel Mateos y Cuando Seas Grande a través de Puras del Ayer. Y tenemos mensajes que recibimos al 241-114-9821. Nos dicen, quiero mandarle muchos saludos y bendiciones a la familia Espino Celada. Desearles un muy feliz domingo. Buenos días, saludos a mi mami Rosita González, a mis hermanos Mario, Yesmin, Areli, mis sobrinos Carlos, Ángel, Yuri, de parte de Karina, que los quiere mucho, mucho, con la canción de la familia de Pimpinela. En otro mensaje, la canción de José José, 40 y 20. Y tenemos más mensajes, pero también una invitación, porque del creador del Tlaxcalita llega el Pelucas Fest, la gran final. 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
2: 11 de la mañana con 27 minutos. Acabamos de escuchar a Timbiriche y México. Son las 11 con 27 y tenemos más saludos. Dice: saludos a todos los que están sintonizando FM Centro. Y quisiera pedir la canción de Vamos a Darnos Tiempo de José José. Por favor, gracias y que tengas bonito día. Igual para todos ustedes, excelente día.
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2: Las 11 de la mañana con 40 minutos en Puras del Ayer. Tenemos saludos para la familia Molina allá en San Andrés, Aguazhuatepec, en especial para Jimena y Zoé. Saludos a toda la familia. Feliz domingo. En otro mensaje nos dicen: buenos días, por favor, el tema El Hoyo de Sabú. Gracias, bonito día. Buenos días, la canción Por Mil Noches de Airbag. Por favor, los escucho en Apizaco Centro. ¿Y cómo es el de José Luis Perales? Un saludo para la señora Perita de aquí de Covadonga, la tienda número 1 de Tocho Morocho. En otro mensaje, hola, buen día, la canción Maracas de Roberto Carlos y Joan Sebastián. Roberto Carlos es Alberto Vázquez. Los escuchamos en el fraccionamiento Villalta San Benito. Para la familia López Palafox, excelente día también para ustedes, familia López Palafox. Buenos días, un saludo para Oliver Leonardo Ramírez Zambrano, que hoy está cumpliendo 12 años, de parte de su mamá y su hermanita, que lo quieren mucho, con la canción Te Regalo de Carla Morrison. Te escuchamos en Real del Valle y que siempre, siempre será y seguirá siendo mi pequeño Leo. Con amor, mamá, dice este mensaje. Saludos a todos ustedes. Un gran saludo a la familia Araujo Mendoza y a los Romero de la Ciudad de México. La canción Mi Corazón Canta. Muchas gracias. Saludos a todos ustedes.
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2: Y antes de ir con más Puras del Ayer, recordarles que del creador de Tlaxcalita llega el Pelucas Fest, la gran final. 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
2: Las 11:53 nos estamos despidiendo de Puras del Ayer. Acabamos de escuchar a José José y vamos a darnos tiempo. Los dejo con más música, deseándoles un feliz domingo y recuerden que tenemos una cita mañana a las 9 de la mañana en Mañanas con Estilo. Gracias.
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0: Señoras y señores, muy buenas tardes, 12 del día con 7 minutos, yo soy La Bronca, ¿qué tal? ¿Todo bien? ¿Todo tranquilo? ¿Todo correcto? Sí, excelente, espero que así sea y que sea una tarde maravillosa. Permítenos acompañarte con todos los trancas musicales y sin duda alguna muchos de ellos ya los conoces, ya te lo sabes. 241-114-9821 para que te pongas en contacto y saludemos a toda tu raza, me va a dar muchísimo gusto hacerlo. Julián Álvarez, Cero Empatía, Aarón y su grupo Ilusión Sin Aire y además Luis Alfonso Partida con Pintábamos Pa' Grandes, ¿eh? ¿Qué tal? Bueno, así pasa, ¿no? Las expectativas altas que muchos a veces tenemos. Y bueno, señoras y señores, un abrazo enorme y asfixiante a quien hoy, bueno, pues ya esté escuchando la raza y nos acompañe con todo y toda la actitud. 12 del día, 7 minutos. Vámonos riendo, raza.
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1: 12 del día, señoras y señores, 12 del día con 21 minutos en La Raza 100.3. Y les quiero mandar un súper saludo a quienes, bueno, pues están esperando, ¿verdad? Allá nada más ni nada menos que con nuestros amigos de Avenida Morelos, la carnicería El Picacito, allá en la Avenida Morelos, que está entre 16 de septiembre y 5 de febrero, así que les mandamos un saludo a la carnicería Picacito, donde están esperando las quesadillas de seso. ¡Qué barbaridad! ¿En serio les gustan? Sí, las he probado, por supuesto, pero no. La verdad es que qué valor, señores y señores, para comer eso. Pero bueno, cada quien puede llevarse a la boca lo que quiera, ¿verdad? ¿Quién es uno, oiga usted? ¿Quién es uno para criticar? Nadie. Pero bueno, les mandamos un súper saludo porque nos están escuchando, y a todos los clientes de por allá. Qué buena onda que van a hacer las compras, y por supuesto les mandamos un súper, súper saludo. También quiero mandar un saludo a nuestros amigos de aquí del Mercado 12 de Mayo, que están vendiendo su verdura.

0: ¡Qué barbaridad! Pero me esperó un señor golpazo que me di en la espinilla, con que no tengo ni la menor idea. Obviamente, pues tú entras a lo súper, a la tienda, y pues traes gafas. Y la verdad es que pues como que todavía no veía muy bien, ¿verdad? De por sí soy débil visual. Y oiga, usted me di un trancazo marca Diablo, marca Acme. Y me duele horrible. Aparte, ay, como me pegué con una punta de algo, no tengo idea de con qué. Y agradezco al chico que me vio llorando y me dijo, oiga, ¿está usted bien? De seguro, así son los hombres, olvídelo. Dije, no, acabo de golpearme y revisamos y pues no, o sea, yo apenas sentía la pierna, porque sí me golpeó horrible, me golpeó muy feo. Me salí, ¿verdad?, de la pena, porque pues ya, de esos golpes que usted no sabe de dónde vinieron, pero se golpea usted horrible, pues así me pasó. Y la verdad es que me duele horrendo. Y no sé por qué, pero ya no puedo hablar. Entonces, ¿no? Es el clásico de, como todos estamos conectados por los nervios, entonces no puedo hablar. Ay, no, es horrible. Tengan mucho cuidado. De verdad, tengan mucho cuidado. Yo no vi ni con qué me golpeé, pero me abrí también un pequeño orificio, la verdad es muy leve, pero el golpazo, híjola, me dolió como no tienen idea, así que tengan mucho cuidado, mejor sáquese las gafas, porque uno no sabe ni con qué se puede uno enfrentar, qué barbaridad. En fin, bueno, pues les mandamos un saludo a todos los que nos están escuchando, muchas gracias. 241-114-9821, las 12 del día con 25 minutos, mi cómics Raquel Adorada, te mando un abrazo enorme. Estamos escuchando Ángeles Azules, Julieta Venega, con esto Acariñame, y además llega el señor Karim León, ¿qué tal, eh? Y qué personajes con ¿Qué andas haciendo? Además, Grupo Firme y Jos Favela juntos en este match que hicieron llamado Cuando Fuimos Nada. Con esto continuamos con más música, señoras y señores. 12 del día con 26 minutos. Cuídense mucho, por favor. Y ya al ratito platicamos qué vamos a comer, porque hoy sí se antoja algo delicioso. Ay, sí, qué rico. Pero quesadillas de queso no. Digo, de sesos no. Oiga, no, de sesos no.
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12 del día y 41 minutos. Y señoras y señores, bueno, pues hoy les estoy recordando que del creador de la Tlaxcalita llega el Pelucas Fest, la gran final aquí a Apizaco. 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No te lo puedes perder, 30 de agosto, Parque Andén. 12 del día, 42 minutos y nos vamos con más trancas musicales. Por favor, acompáñanos. 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Y bueno, pues nos vamos, señoras y señores, con más trancas musicales, terminación 5083, la canción de Intocable Sueña, para escucharla. Y le mandamos un besito, claro que sí. Muchas gracias por quedarse con nosotros. También nos dice por acá, hola mi bronca, dice, ¿puedes ponerme unos saludos para la comisión del baile de la Feria de San Miguel, que va a estar muy bueno? Va a venir la Internacional Santanera, ¡órale! Y va a ser el próximo 25 de septiembre, pues invítenos. Invítenos, por favor. Saludos, dice, para mi nuera Lisette, que nos escucha allá en Tetla, que próximamente me dará un nieto, dice por acá. Y saludos a mi hijo Ángel, que me está ayudando al quehacer. Qué bonito, eso me gusta. Muy bien, que todos le echen montón a casita, porque bueno, pues es un lugar maravilloso y en donde nos gusta estar. Y por supuesto, tiene que estar limpio. Vámonos con más música. Fue Lucero, Fuertes Declaraciones, Majo Aguilar también en La Raza 100.3, Se Me Olvidó Otra Vez y Banda MS, Tu Perfume. Señoras y señores, más música en La Raza 100.3.

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La 1 de la tarde, ya señoras y señores, 1 de la tarde con 12 minutos. Continuamos, 241-114-9821. Y nos vamos con saludos. Dice, hola, buenas tardes. Manda unos saludos para mi amor Armando Mejía Hernández, que lo extraño muchísimo, de parte de su novia Jenny. Saludos, terminación 6873. Muchísimas gracias. Saludos, por favor, a todos los que están escuchando FM de Apizaco. Nos comenta la terminación 83-86. Hola, buenas tardes. Un saludo para mis niños Emir y Emilia, y también para mi esposo Luis, que los amo muchísimo, dice, y que siempre le pido a Dios que los cuide. Y si puedes ponerme la canción de Índigo de Camilo y Evaluna Montaner, dice por acá, terminación 60-62. Bueno, no es, digámoslo así, que tenga algo, ¿no?, del regional mexicano, pero vamos a ver, ¿no?, si se puede. 241-114-9821. Vámonos con los guardianes del amor, señoras y señores. Brandon Sánchez y mucha más música. Es lindo, Brandon Sánchez. Bueno, así es el título de la rola.

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9:23, Bronquita nos comenta la terminación 12:27. Excelente tarde. Y dice por acá un saludo muy especial para la familia Carrera Hernández y para mi mamá que viene de visita desde Guanajuato. Así que un saludo muy especial para la señora Margarita de parte de su familia y ojalá se pueda quedar unos días más. Ah, yo creo que sí. Terminación 12:27. Yo creo que sí, señora Mago. Espero que le esté gustando Apizaco

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3: La 1:41, 2:41, 114.98.21. Más música, la arrolladora de Don René Camacho, Mira Bebé. Vámonos con Camilo y Cristian Nodal, esto se llama La Mitad. Y más adelante, Camila Fernández, No Manches, sí, así se llama. 1:41.

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2: De la tarde y 54 minutos, 241-114-9821. Seguimos esperando tu reporte y, por supuesto, Ana Bárbara, es culpa mía. Llega Alejandro Fernández, duele, junto a Cristian Nodal. Que la disfrutes.

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1: Las 2 de la tarde ya con 8 minutos y no se les olvide, por cierto, ¿verdad? Tenemos en solo los mejores, nada más ni nada menos que a la arrolladora Banda de Limón estará con nosotros, de don René Camacho, un poco de su historia, pero todo lo relacionado a su música, 3 de la tarde en solo los mejores, así que no te lo puedes perder. Mientras tanto, Grupo Firme y Jos Favela, Cuando Fuimos Nada, Pancho Barraza, música romántica, acompañado de Edwin Cass y Los Chicos Aventura, Amor y No Costumbre, más música.

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1: Hola, buenas tardes, Blanquita. Que tengas un feliz dominguito y que te lo estés pasando de maravilla. Aquí andamos laborando. Antes que nada, quisiera pedirte, yo sé que es por adelantado, pero ojalá y se pudieran 2 horas de la arrolladora. Wow. Creo que vale la pena. 2 horas de la arrolladora. Ojalá y a los demás oyentes les encante y también pidan 2 horas para que nos la pasemos agradable. Gracias, buena tarde.
0: Muchas gracias. Muchas gracias, feliz domingo también para usted. Pues ahí está la petición, 2 horas de la arrolladora a partir de las 3 de la tarde. ¿Ustedes qué dicen? Si la quieren, manden su mensaje. Ahorita le escribimos a la productora para que nos dé luz verde, pero necesitamos los mensajes. Así que ya lo sabes, 241-114-9821, Lucero. Fuertes declaraciones. Manda tu mensaje.

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2: 2:36 PM, señoras y señores, más música. Recuerda, 3:00 PM, la arrolladora Van el Mon, y nos siguen mandando audio de voz. Qué buena onda, gracias.
3: Buenas tardes, Bronca. Totalmente de acuerdo con el otro compa. 2 horas de la arrolladora.
2: ¿Qué tal, eh?
3: 2 horitas de
2: ahí
3: la arrolladora.
2: Ahí está la petición otra vez.
3: Que si me podrías poner El color de tus ojos para mi esposa Pilar Ramos, que nos escucha en Apizaco. Gracias y feliz domingo.
2: Feliz domingo también para usted. Gracias por ponerse en contacto. Ahí están los votos y, por supuesto, mensajes. 241-114-9821. Si quieres 2 horas de la arrolladora en punto de las 3:00 PM, en solo los mejores, nos extendemos hasta las 5. Solo tienes que mandar tu mensaje. Yo quiero 2 horas. Así de fácil, así de sencillo, señoras y señores. 2:37 PM.

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1: Dos de la tarde, 53 minutos. Vamos a comenzar una hora de solo los mejores. Si tú quieres dos horas de la arrolladora Van de Limón, solo manda tu mensaje. Yo quiero dos horas, 241-114-9821. Tenemos que llegar a 200 mensajes, ya me dijo la productora. Entonces tenemos tiempo mientras leemos un poco de la biografía y seguimos escuchando su historia musical a través, por supuesto, de la música. Hoy la arrolladora Van de Limón en solo los mejores. Mándanos tu mensaje. WhatsApp 241-114-9821. Yo quiero dos horas. ¿Qué tal? Así de fácil. Tenemos que llegar a 200 mensajes. Súper fácil. Así que venga, mi querida raza, más música en el 100.3.

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0: minutos, la arrolladora Van de Limón con nosotros en Solo los Mejores. Y por supuesto, la arrolladora de Don René Camacho nació oficialmente en el año 1997, en el pueblo de El Limón, en Sinaloa, tras la separación de los músicos Salvador Lizárraga y René Camacho. Con más de 30 discos y un estilo arrancheado, único, y consolidando, por supuesto, esta agrupación como una de las bandas sinaloenses más exitosas de la región mexicana. Y sin duda, por supuesto, cada una de estas canciones ha sido importante en su trayectoria musical, así como en el gusto del público. Y por eso, hoy la tenemos en Solo los Mejores, la arrolladora Van de Limón.
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con 24 minutos, con más de 40 años de trayectoria artística y casi 30 producciones discográficas e innumerables éxitos radiales en México y también en los Estados Unidos, respaldan la carrera de la arrolladora Banda El Limón de Don René Camacho. Y bueno, pues ha sido él justamente el director de esta banda con gran experiencia, gran pionero de la banda sinaloense, que ha brindado obviamente

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0: 3:39 y por supuesto después de todo lo que ha hecho la arrolladora banda Limón, llegaría el año 2008. La banda siguió cosechando éxito, su popularidad también en realidad se mantuvo en los primeros lugares en todas las radios gracias a su segundo sencillo Primer Tiempo, un tema muy alegre y divertido que permite demostrar la versatilidad de la agrupación. Y por otro lado, la arrolladora se hace acreedora por primera vez al premio Billboard 2008 en la categoría La Mejor Banda. Posteriormente, la arrolladora Banda de Limón promocionó, y que quede claro, el tercer sencillo de su producción del mismo nombre, además de haber lanzado una edición especial de esta producción titulada Y que quede claro, ¿qué tal, eh? Además que incluye, bueno, pues varios videos, fotografías, así como pues karaoke para todos aquellos que les gusta su música y que deseen cantarla. La banda cerró ese año 2008 promocionando un cuarto sencillo de esta producción titulada El Final de Nuestra Historia, que además llegó a todos lados. 3:40, lo mejor a continuación, por supuesto, aquí en Solo los Mejores.
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1: 4 de la tarde, ya con 9 minutos, señoras y señores, el cielo ya se puso muy negruzco, qué barbaridad. Sí, va a haber lluvia en cualquier momento. Y bueno, pues hoy tuvimos un día bastante nublado, sin duda alguna. Y bueno, pues espero que ustedes tomen las previsiones necesarias. Aaron y su grupo Ilusión, junto a Jun, y está titulado Sin Aire. ¿Qué tal, Vámonos con más música. Eddie Santiago, Devórame Otra Vez. Y Luis Alfonso Partida, Jackie, Pintamos Pa' Grande. Así, la música que nos va a acompañar en esta tarde. Gracias por acompañarnos. 4:10. 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

4 de la tarde con 29 minutos. No se les olvide, a las 5 de la tarde tenemos, señoras y señores, a La Raza Lo Que Pida. Y tú mandas, tú decides durante esa hora. Comparte con nosotros tu rolita, la más preferida, la que te guste, la que te han dedicado, la que has dedicado, esa que te suena chido, esa que quieres volver a escuchar, solo en punto de las 5 de la tarde, por supuesto en las complacencias para La Raza. 241-114-9821, Karim León, ¿qué andas haciendo?

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Vámonos, señoras y señores, 4 de la tarde, 45 minutos, 241-114-9821. Y por supuesto, más música, 5 de la tarde, a la raza, lo que pida.

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2: Y bien, señoras y señores, nos espera una hora de tu música, así que vamos a romperla con la mejor rola. Así que no esperes más, 241-148-2191.
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1: ¿Qué tal? Ahí estuvo el señor Valentín Elizalde con nosotros sobre la tumba de mi padre. Qué buena rolita, yo creo que para comenzar bastante bien esto que es las complacencias para la raza, saludando a la terminación 6028 que nos sugirió esta rolita. Muchísimas gracias. Hola Bronquita, dice, por favor me puedes poner la canción de Los Extraños, Eres para ti, Bronquita, mándame un beso. Ahí está, un besote para usted. Gracias por reportarse. Terminación 5083. Dice, hola, ¿qué tal? Muy buenas tardes. Por favor, la canción de Cuando Yo Te Quiero Hablar, de Liberación. Las 5 de la tarde con 8 minutos. Gracias por ponerse en contacto y ser parte de La Raza 100.3. Y por supuesto que hoy, bueno, pues estamos ya con toda la música. Así que quédense con nosotros y vámonos con Majo Aguilar. Esto que nos han solicitado, terminación número 0024, Majo Aguilar, Se Me Olvidó Otra Vez, en esta versión que ha sonado bastante, bastante bien. Que la disfruten.
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Continuamos con más música, 5 de la tarde, ya con 22 minutos. Y esto titulado Deliberación cuando yo te quiero hablar. Vámonos ahora con Rymix, una solicitud desde Tetla de la Solidaridad, terminación número 0451. La solicitud. Y yo sí cuente, amo junto a Jorge Medina. Que la disfruten.

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1: Continuamos con los éxitos y por supuesto que los haces tú. Vámonos con más música, 5 de la tarde ya con 36 minutos, mi querida raza. Y bueno, pues vámonos con saludos para la familia Paredes que están, dice, en el recalentado del segundo añito de vida de Alfonsito. ¡Qué rico! Si puedes expresarme con la canción, la del dueño de tu amor. Muchísimas gracias, terminación 0059. Y por favor, dice por acá, muy buenas tardes, poner la de Lo que nunca será de La Adictiva. Por favor, terminación 3690, la canción de Amor y no Costumbre de los Chicos Aventura, que es lo que estábamos escuchando. Terminación 8386 y Algo de Pesado Rezaré, dice por acá, para nuestros amigos de Ontario, allá en Canadá, para Gavino, Héctor, Vicente, que nos están sintonizando. Muchísimas gracias allá en Pharma Tushmaster, dice por acá, terminación 2123. Pues vámonos con su música, señoras y señores, 5 de la tarde, 37 minutos.
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0: solo 10 minutos, 9 horas, nos separan de las 6 de la tarde y llegará el señor Coli Martínez para estar contigo y con mucha más música. Así que quédate con nosotros, nos despedimos con el poder del norte, acepto mi derrota y los tigres. La manzanita, eso es lo que tú pediste para cerrar con broche de oro, las complacencias pa' la raza. Yo soy La Bronca, tenemos una cita mañana a 6 de la mañana en Buenos Días, Señor Rock. Hasta entonces, bye bye.
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0: Gracias.
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